0: fútbol, si quieres, Guillermo.
1: Más fútbol, no hay one.
2: Hay no one, pero no puede no.
0: Sí, es que no voy a decir. Sí, es que sí, es que no hay esa. Sí, es que no hay
3: Why don't you make a bridge in heaven? 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